principales del apóstol Pablo, cómo yo voy a manejar mi libertad. Primeramente, no añadiéndole, hermano, normas. No añadiéndole que tengo que circuncidarme, que tengo que hacer esto para tener la salvación. Pero tampoco, hermanos, como libres, pero manteniendo una vida recta delante de Dios. No en libertinaje. La libertad no significa libertinaje, que yo voy a... Entonces, como soy libre en Cristo, ahora voy a hacer lo que yo quiera. O sea, yo voy a hacer lo que me dé la gana, acabo, ya soy salvo. No, no trabaja de esa manera. Amén. Porque al final de lo que vamos a estar viendo, cuando Dios le dice que los deseos de la carne, y empieza a dar la lista, adulterio, fornicación, ira, celos, y empieza a dar una lista que vamos a estar leyendo más adelante, al final dice que los que practican tales cosas no heredarán el reino de los cielos. Entonces, ¿soy salvo? Sí, pero por vivir en el Espíritu, yo estas cosas no son prácticas mías. No es la práctica mía, hermano. Yo no debo de vivir de esa manera ya. Ahora, yo puedo caer en ciertas circunstancias, pero hay restauración para aquel que cae, hay perdón, pero no practica, puede caer un cristiano. Amén. Estamos. Entonces, una vez que los creyentes son liberados de las obligaciones de la ley, deben de resistir la tentación de someterse a ella de nuevo, de regresar de nuevo, hermano. No solamente a la ley, sino a su vida anterior. No hay manera. Ya no necesitas pensar, mira, y cuando oyes alguna canción, ¿verdad? Y me acuerdo cuando, y esta canción me trae tantos recuerdos. Y quieres regresar. No, ya no hay regreso atrás. Ponga, cámbiele allí, ponga nuestra emisora cristiana, ¿verdad? Y deje de estar oyendo esas canciones que le traen esos recuerdos cuando pasa a ciertos lugares. Cualquier cosa, hermanos, que nos traigan a regresar atrás, tenemos que evitarlos y alejarnos de ellos. Amén. Es propio de la naturaleza humana también, hermanos, querer sentir que nos hemos ganado lo que se nos da. Por eso muchas veces queremos hacer algo para la salvación. Queremos, mucha gente hace sacrificio, ¿verdad? Queriendo que de esa manera pueda obtener la salvación, porque quiere pagar algo. Y quiere, cuando llegue al cielo, como nuestro pastor estaba poniendo una ilustración, cuando llegue al cielo, decir, ¿y por qué vas a entrar al cielo? Bueno, porque yo fui un buen padre. O porque yo fui un buen hijo. Por eso voy a entrar al cielo. Y eso usted va a decir, no. Esa, no hay manera de entrar por esa manera, porque... Si fuiste buen padre, pero fallaste en otra cosa, fuiste mal hijo, fuiste mal esposo, o fuiste mal empleado, y empieza, ¿verdad?, la lista ahí, entonces no. La única manera que puedes entrar a través de la sangre de Cristo al cielo. No hay otra manera. Amén. Entonces, llegar al cielo y dar motivos, y el pastor usó ejemplos, ¿verdad? No sé si se acuerdan los que estaban aquí. Antonio le preguntó cuál sería él la... ¿Cuál sería la excusa que él daría o la referencia que él daría para poder entrar al cielo, verdad? Y pues ahí muchos contestaron a esto. En el versículo 2, Pablo le recordó enfáticamente su profundo conocimiento de la ley y luego declaró que la ley no puede justificar a nadie ante Dios. Quien sigue a Jesús, pero intenta asegurarse de cubrir todas las bases, siguiendo también la ley, demuestra que no cree en el sacrificio de Jesús, que el sacrificio de Jesús sea suficiente. Porque yo necesito algo más para entrar al cielo. Jesús no lo llenó todo. Y hermanos, déjenme decirle que solo Jesús puede llenarlo todo. Solo Jesús pudo pagar ese sacrificio. La advertencia de Pablo es tan contundente que la repite. Cualquier intento de ser justificado por la ley significa desechar el sacrificio de Jesús y negar la gracia de Dios. Punto. Amén. No hay manera. Por otro lado, quienes son justificados por la fe han muerto a la ley y viven por el poder del Espíritu Santo. Esta nueva vida garantiza que los creyentes heredarán las promesas de Dios y ellos responden con gratitud amando a Dios y al prójimo. Y este va a ser el punto, hermano, donde vamos a entrar en esta clase. Luego Pablo denuncia nuevamente a los falsos maestros.

maestros, en el versículo 7 al 12 de Gálatas 5, estaban impidiendo que los gálatas alcanzaran la verdad. No seguían a Dios ni presentaban la libertad del Evangelio. Estos maestros, ¿verdad? Y en el versículo 7 dice, vosotros corríais bien, gálatas. Les decía a los gálatas, ustedes corrían bien. ¿Quién os estorbó para no obedecer a la verdad? ¿Cuál es el estorbo que ustedes tienen para no obedecer al mandamiento de los apóstoles? Y luego les dice, esta persuasión, o sea, lo que te están diciendo, lo que te están persuadiendo, no procede del que os llama. O sea, lo que te están enseñando los falsos maestros no viene de Dios, del que te llamó. Y un poco de levadura leuda toda la masa. Si tú dejas entrar algo en tu corazón que no es parte del Evangelio de Cristo, ese pedacito, hermano, se va a extender y se va a expandir hasta que va a corromper tu vida. Y no solamente tu vida, puede corromper la vida de toda una iglesia. Un poco de levadura leuda toda la masa. Por eso, hermanos, debemos de cuidar nuestra vida y la vida también de la iglesia. Debemos de orar por nosotros, pero también debemos de orar por la iglesia, para que Dios la guarde, Dios la proteja y Dios la mantenga pura delante de Él. Amén. La influencia de los maestros había penetrado la comunidad de los gálatas, y Pablo instó a los gálatas a rechazar esas enseñanzas y a acoger la verdad. Así como las falsas enseñanzas causaron que los gálatas fueran separados de Jesús, Pablo deseaba que los falsos maestros fueran separados de los gálatas. Amén. Gloria a Dios. Estas personas, hermanos, que dividen a la iglesia, estas personas que traen falsas enseñanzas dentro de la iglesia, porque yo he estado en iglesias, hermanos, donde las personas todavía creen que hay que guardar el sábado. Y están dentro de nuestra iglesia, ¿verdad? Que nosotros no creemos en eso. Pero ahí están y en cualquier momento, ¡pum!, sacan ahí, ¿verdad?, el alfiler. No, es que el sábado, dice la Biblia, es sagrado y hay que guardarlo. Pero nosotros no creemos de esa manera. Nosotros nos reunimos el domingo porque es el día que Cristo resucitó. Y estamos felices celebrando y adorando a Cristo en el día domingo, ¿verdad? Entonces, el deseo de Pablo, que estas personas se fueran de la iglesia. Se fueran del grupo. Eso es lo que aquí el apóstol Pablo parece que él anhelaba, que fueran liberados de estas personas, que hubiese esa división. Sin embargo, hermanos, muchas veces esas personas también son parte de nuestro crecimiento y están para ser una prueba para nosotros de seguir adelante en el camino del Señor. Amén. Y debemos de resistir todo esto, pero no dejar que esa influencia nos separe del amor de Dios, ni sea un estorbo para no obedecer a la verdad, como dice la palabra del Señor. Amén. Número dos, hermano, el propósito de la libertad. ¿Cuál es el propósito de la libertad? Gálatas 5, 13 al 15. Vamos a ver lo que dice. Y miren, los músicos están diciendo de que ya se extendió la escuela dominical, que va a durar 15 minutos más, que le dé 15 minutos más. Gloria a Dios. No, son bromas. Dice, porque vosotros, hermanos, dice, a libertad fuisteis llamados, solamente que no uséis la libertad como ocasión para la carne, sino servíos por amor los unos a los otros. Porque toda la ley en esta sola palabra se cumple. ¿Cuál? Amarás a tu prójimo como a ti mismo. Pero si os mordéis y os coméis unos a otros, mirad que también no os consumáis unos a otros. Qué tremenda palabra, qué fuerte hablaban estos hombres, ¿verdad? Hoy, hermanos, casi no sé, no hablamos nosotros de esa manera, ¿verdad? El apóstol Pablo, él era apóstol también, ¿verdad? Él tenía autoridad de Dios para decir esto, y venía del Espíritu de Dios, venía todo esto que él estaba diciendo, pero eran palabras certeras, claras, directas a las personas. La libertad conlleva responsabilidad, y las decisiones tienen consecuencias. Amén. Nuestras decisiones, hermanos, que hacemos constantemente, van a tener consecuencias positivas o negativas según lo que hicimos.
Podemos elegir libremente volver a la esclavitud de la ley, como los gálatas eligieron hacerlo, o podemos elegir usar nuestra libertad para servir a Dios. Aleluya. Hasta este punto de su carta, Pablo abogó firmemente por la libertad completa en Jesús. Pero ser libre no significa, hermanos, tener licencia para pecar. Los cristianos que usan su libertad para satisfacer sus propios deseos pecaminosos se encuentran atrapados nuevamente en la esclavitud del pecado. Allí tenemos que tener cuidado, hermanos, precaución. Amén. Y aquí, hermanos, le voy a leer yo lo que dice Romanos 6, 1 y 2. Dice: ¿qué pues diremos? ¿Perseveraremos en el pecado para que la gracia abunde? En ninguna manera. Porque los que hemos muerto al pecado, ¿cómo viviremos aún en él? Y luego el versículo 15 al 18 dice: ¿qué pues? ¿Pecaremos porque no estamos bajo la ley, sino bajo la gracia? En ninguna manera. ¿No sabéis que si os sometéis a alguien como esclavo para obedecerle, sois esclavo de aquel a quien obedecéis, sea del pecado para muerte o sea de la obediencia para justicia? Pero gracias a Dios que aunque erais esclavos del pecado, habéis obedecido de corazón a aquella forma de doctrina a la cual fuisteis entregados. Y libertados del pecado, vinisteis a ser siervos de la justicia. Amén. Una vez liberados del pecado, los cristianos deben elegir continuamente permanecer libres en él. Hermanos, y es bien fácil entrar en el reino de Cristo. Vamos a decir, no es fácil, pero es lo más fácil que hay a lo que viene después. Lo más difícil, hermanos, en el evangelio es mantenerse. Porque hemos visto miles de gentes entrar a la iglesia. Pero así, hermanos, miles también han salido de la iglesia. Pero son pocos los que se mantienen. Los que se mantienen a pesar de las pruebas, a pesar de las críticas, a pesar de las murmuraciones, a pesar de todo lo que vengan, de las crisis, hermanos, que viven, a pesar, se mantienen firmes con el mensaje que recibieron desde el principio en Jesús. Amén. En lugar de usar su recién adquirida libertad como excusa para pecar, Pablo les dice a los gálatas que usen su libertad, ¿qué? Para amarse unos a otros. Mire, esa es la respuesta que el apóstol da. Usar la libertad para mostrar amor cumple la esencia de la ley del Antiguo Testamento. Porque cuando usted ama, dice la palabra de Dios, a los demás, ¿qué está haciendo? Está cumpliendo la ley. Usted está cumpliendo la esencia de la ley. Usted no tiene que seguir ritos. Usted nomás tiene que amar a los demás, hermanos, y usted está cumpliendo con la ley. Eso dice la palabra del Señor. Cuando a Jesús le dijeron cuál es el gran mandamiento, que dijo: amarás al Señor tu Dios, que es el principal, y a tu prójimo como a ti mismo. ¿Y cómo se ama usted, hermanos? Yo creo que bien, ¿verdad? ¿Qué hizo en la mañana cuando se levantó? Lo primero que hizo, ¿ah? Café. Pero se dio un baño, ¿verdad? Porque el cuerpo hay que limpiarlo, ¿verdad? Y luego el cafecito, y luego, ¿verdad?, arreglarnos también, ¿verdad? Buscamos la ropa, la mejorcita o la única, ¿verdad? Pero esa es la mejorcita. Lo vestimos a este yo, lo vestimos de lo mejor, ¿verdad? Le damos lo mejor, y ahorita usted ya está pensando dónde lo va a llevar al lonche, ¿verdad? Si los chinos o Starbucks, Israel, o a qué lugar lo va a llegar, ya estamos pensando, ¿verdad? Pues así como amamos a nuestro cuerpo, dice que amemos a nuestro prójimo. Qué difícil, ¿verdad? Esta es la prueba difícil. Y en eso, hermano, guardamos la ley. Ya no necesita más, hermano, porque allí, hermano, si usted ama a su prójimo, usted no va a matarlo. Si usted ama a su prójimo, usted no va a robarle. Si usted ama a su prójimo, usted no le va a mentirle. Si usted ama a su prójimo, usted no va a querer quitarle a su esposa. Usted va a respetar, no va a codiciar, dice la palabra del Señor. ¿Y qué necesita? Amar al prójimo. Amando al prójimo ya, usted la tiene hecha.
prácticamente está cumpliendo toda la ley, pero no por eso va a ser salvo, sino por Cristo Jesús siempre, ¿verdad? Amén. Jesús mismo, hermanos, había identificado amar al prójimo como uno de los grandes mandamientos, solo superado por amar a Dios completamente. Aleluya. Al amarse unos a otros, los gálatas honrarían la esencia de la ley, sin estar sujetos a sus restricciones. Miren lo que dice Romanos 13, del 8 al 10, dice: no debáis a nadie nada, sino el amaros unos a otros, porque el que ama al prójimo ha cumplido la ley. Porque no adulterarás, no matarás, no hurtarás, no dirás falso testimonio, no codiciarás, y cualquier otro mandamiento, en esta sentencia se resume: amarás a tu prójimo como a ti mismo. El amor no hace mal al prójimo, así que el cumplimiento de la ley es el amor. El amor es el cumplimiento de la ley. Y nosotros, hermanos, solo podemos amar, entrando a la lección, cuando el Espíritu de Dios está en nosotros. Él nos lleva a mostrar ese verdadero amor de Dios. Porque en nosotros, hermanos, desde que nacemos, nuestra inclinación es egoísta. Es mío, y empezamos a pelear porque mío, yo lo quiero para mí. Cuando Cristo viene, hermanos, a poner su Espíritu de vida en nosotros, nuestra vida entiende que también es para los demás. Y algo que yo tengo, yo lo puedo compartir con alguien más. Amén. Después de dedicar la mayor parte de su carta a declarar a los cristianos libres de la servidumbre, Pablo los comprometió a unirse unos a otros con amor. Uno de los grandes paradojas del cristianismo, hermanos, es que Jesús nos liberó del pecado y de la ley para que pudiéramos entregarle voluntariamente a Él nuestra vida y servir a su pueblo. Amén. Lo opuesto de servir al prójimo con amor es, dice: pero si os mordéis y os coméis unos a otros, mirad también que no os consumáis los unos a los otros. Hermanos, yo los únicos que sé que se muerden, y aquí la expresión es fuerte, son los animales. Los animales sí se muerden. Usted vaya, vamos al África en un tour, y usted vamos a ver ahí los leones dándose duro con las hienas. Y un animal, y usted ve ahí, ¿verdad?, los canales esos de animales, cómo sobreviven matando a otros, mordiendo a otros. Son los únicos. Y aquí el apóstol usa esta expresión, ¿verdad? Pero si os mordéis y no os aman, en vez de amarse ustedes. Y cuando está hablando aquí de morderse, hermano, está hablando de criticar, de la crítica. Si os criticamos unos a otros, si en vez de amarnos y darnos la mano y elogiarnos unos a otros, en vez de eso nos criticamos, mira que también no te consumas unos a otros por tomar a la inversa lo que Dios desea de nosotros o lo que el Espíritu Santo pide de nosotros, que es amor, respeto, soporte cuando pasamos por pruebas, por dificultades, una mano amiga. Eso es lo que Dios desea, hermano. Y así, en esa manera, estamos cumpliendo no solamente la ley, sino que también, hermanos, estamos haciendo unas buenas obras para el Señor. Hermanos, como lo que nuestros hermanos están viviendo en estos momentos difíciles, ¿verdad? Una palabra de aliento, hermanos, un abrazo, todo eso, hermanos, es lo que la iglesia está llamada a hacer. A dar amor cuando se necesita. Esta expresión se usaba para indicar la crítica bajo la ley. Es natural criticar a quienes no están a la altura, pero la crítica conduce a las relaciones rotas y a la destrucción mutua. Si queremos una iglesia, ver una iglesia destruida, miremos una iglesia que está llena de crítica, hermanos, de murmuración. Eso es lo que podemos ver. La libertad en Jesús elimina la necesidad de esta negatividad. Nuestro objetivo no es criticar, sino amar y servir con humildad a nuestros hermanos y hermanas, incluso cuando la corrección sea necesaria, incluso cuando el individuo se porte mal y necesite corrección.
Aún así, hermanos, el amor de Cristo debe estar hacia esa persona, el amor de nosotros, el tratar de restaurarlo, de ayudarlo, de levantarlo, en vez de terminarlo de hundir a esa persona. Amén. Entonces, punto número 2, y ya terminó la clase porque ya llegó, ¿verdad? Y unos llegan bien tarde, pues tampoco, ¿verdad? Andar en el Espíritu. El Espíritu versus la carne. Y dice así, hermanos. Digo pues, capítulo 5, versículo 16 al 21. Digo pues, andad en el Espíritu y no satisfagáis los deseos de la carne. Porque el deseo de la carne es contra el Espíritu y el del Espíritu es contra la carne. Y estos se oponen entre sí para que no hagáis lo que quisieseis. Pero si sois guiados por el Espíritu, no estáis bajo la ley. Y manifiestas son las obras de la carne, que son adulterio, fornicación, inmundicia, lascivia, idolatría, hechicería, enemistades, pleitos, celos, iras, contiendas, disensiones, herejías, envidias, homicidios, borracheras, orgías y cosas semejantes a estas, acerca de las cuales os amonesto, como ya os he dicho antes, que los que practican tales cosas no heredarán el reino de Dios. Y aquí, hermanos, y hay otros lugares donde se dan otras listas. ¿Cómo evitar todo esto? Vivir en el Espíritu, que es lo que la clase de Dios dice. Vive en el Espíritu. Alaba al Espíritu de Dios, alaba a Jesús, para que el Espíritu de Dios guíe tus pasos y te dé la fortaleza para vencer cualquier tentación que venga a tu vida. Nuestra nueva naturaleza en Jesús, hermanos, es gobernada por el poder del Espíritu. Y la vieja naturaleza, dice aquí, está muerta. Yo digo, está debilitada. No es que está en un sentido muerta de que ya no existe y que ya no te va a hacer daño, como dijimos, está debilitada a lo sumo. Usted descuídese, usted deje de orar, usted deje de leer la palabra de Dios, usted deje de congregarse y esa naturaleza vuelve.

Los profetas del Antiguo Testamento habían predicho un tiempo en que el pueblo de Dios sería transformado de adentro hacia afuera. Lo dijo Jeremías, lo dijo Ezequiel. Jeremías lo dijo de la siguiente manera en el versículo capítulo 31. Pero este es el pacto que haré con la casa de Israel después de aquellos días, dice Jehová. Daré mi ley en su mente y las escribiré en su corazón, y yo se haré a ellos por Dios, y ellos me serán por pueblo. Amén. Él instituyó el nuevo pacto para el pueblo de Dios, basado no en la obediencia a la ley, sino en la fe en Jesucristo. Aleluya. Los cristianos ya no necesitan una ley inmovible, porque Dios grabó su carácter en sus corazones al morar su Espíritu Santo. ¿En qué? En cada creyente, en el corazón de cada creyente. La guía del Espíritu no implica una participación pasiva, ni eliminar la lucha contra la carne y las influencias mundanas. En cambio, los cristianos deben elegir constantemente seguir la guía del Espíritu Santo. Elegir lo contrario produce resultados pecaminosos. Amén. Elegir seguir a la carne. Pablo primero enumera varios tipos de pecados sexuales comunes en el mundo gentil. Primero, hermanos, aunque Pablo evita ser demasiado específico, los términos generalmente se refieren a todas las relaciones sexuales fuera del matrimonio entre un hombre y una mujer. Luego Pablo menciona la idolatría y la hechicería, que estaban estrechamente relacionados en el mundo antiguo. En Éfeso, una ciudad de Asia Menor, al oeste de Galacia, el ministerio de bandura de libros de magia y a una pérdida significativa de ingresos para los fabricantes de ídolos. Pablo después enumera 8 pecados que destruyen las relaciones y 2 pecados que indican una falta de dominio propio que conducen a la indulgencia. Algunos de estos pecados podían considerarse menores, sin embargo, Pablo los enumera junto con los llamados pecados mayores, como la inmoralidad sexual y la idolatría. Los cristianos deberían detenerse a reflexionar en oración para ver si se han visto ligados a algunos de los pecados de esta lista. Enumérelos, hermanos, y revise, examínate sobre estos pecados. Quizás usted va a desechar los más fuertes, ¿verdad? Pero cuando llega ira, cuando llega celos, cuando llega envidias, posiblemente van a pegar contigo. Pero los enumera igual que los demás. No dice, estos son chiquitos, la Biblia, estos son grandes, son pecados, como quiera. Que esos quitan la armonía del Espíritu Santo en tu vida. Pablo le recuerda a los Gálatas las consecuencias de estos comportamientos. Quienes viven así no tienen cabida en el reino de Dios. Nuestra herencia como cristianos puede perderse, hermanos, si nos negamos a andar en el Espíritu. Gloria a Dios. Aleluya. Resultados de vivir en el Espíritu, y ahí nos da también la lista, hermanos, de vivir en el Espíritu. ¿Cuáles son los resultados? El fruto del Espíritu: amor, gozo, paz, paciencia, benignidad, bondad, fe, mansedumbre, templanza. Son los frutos del Espíritu. Eso produce el Espíritu Santo. El amor que necesitamos para amarnos y soportarnos unos a otros dentro de la iglesia. Amén. Y el último punto, hermanos, que nomás hagan bien a todos la vida en comunidad, que tiene que ver con el capítulo 6 del libro de los Gálatas. Aleluya. Dice: hermanos, si alguno fuere sorprendido en alguna falta, vosotros que sois espirituales, restaurarle con espíritu de mansedumbre, considerándote a ti mismo, no seas que tú también seas tentado. Sobrellevad los unos las cargas de los otros y cumplid así la ley de Cristo. Vuelve a mencionar la ley cuando nos amamos los unos a los otros. Ahí, de esa manera, hermanos, cumplimos toda la ley de Cristo. Y bien, ya, yo creo que ya es hora. Yo déjeme buscar el final de esto, hermanos. Y dice: somos libres de la cautividad del pecado y de la ley, y libres para servirnos unos a otros en amor. Esta libertad significa que siempre enfrentaremos la posibilidad de volver a la esclavitud, pero debemos de

decidir que nunca renunciaremos a la libertad que Jesús obtuvo pagando un alto precio en la cruz del Calvario. Al vivir por el poder del Espíritu Santo, dejamos atrás la naturaleza pecaminosa que fue crucificada juntamente con Jesús, y el fruto del Espíritu se produce en nuestra vida. Hermanos, piensen en alguien en su iglesia o comunidad que tenga una necesidad urgente. Planifique cómo puede ayudar a llevar la pesada carga con un acto de servicio. Evalúe su salud espiritual. ¿En qué áreas es fructífero? ¿En qué áreas da poco o ningún fruto? Ore para que el Espíritu Santo restaure su conexión con Él para que pueda dar su fruto. Evalúe su percepción de las personas que han caído en pecado. ¿Qué puede hacer para ayudarle a alguien que se encuentra? Y me apagaron el micrófono, pero ya acabé, gloria a Dios. Vamos a orar, póngase de pie, denle un aplauso al Señor. Bueno, quédese así, hermano, denle un aplauso al Señor, amén. Porque vamos a orar y vamos a hacer una oración, aleluya. Señor, te damos gracias por tu palabra, por esta enseñanza, Señor. Ayúdanos a vivir en tu Espíritu Santo, Señor. Ayúdanos, Señor, a someternos a Él, Señor, a su Señorío, y amarnos, Señor, unos a otros, así como tú nos has amado, Señor, para así cumplir la ley, y Señor, y reconocer que todo lo que recibimos es gracias a ti. Gracias, Señor, en el nombre de Jesús. Amén. Gloria a Dios. Dios les bendiga, hermanos.

Bendito, bendito es el nombre de Jesús. Que Dios los bendiga a todos ustedes, hermanos. Qué gozo y alegría poder verlos aquí esta mañana. Usted que hoy ha separado un domingo tan hermoso como es el Día del Señor. Todos los días, pastor, son días del Señor, pero este es día especial. ¿Por qué? Porque usted viene el domingo. Usted no viene el lunes a las 10 de la mañana, a las 9, cuando usted viene el domingo. Todos los días son del Señor, pero se caracteriza porque hoy hacemos presencia en la casa de Dios. Y pues vamos a pasar esta siguiente parte, hermanos, que es recoger las ofrendas, ¿sí? Los diezmos. Hoy la ofrenda que vamos a levantar, hermanos, es destinada para lo que viene este jueves. ¿Qué viene, pastor? Cuéntenos. Bueno, viene la EBDD. ¿Y qué son esas siglas? Escuela Bíblica de Vacaciones. Ahí fue donde el Señor cambió y trabajó mi vida poderosamente cuando era un niño de 6, 7, 8, 9, 10, allá, toda esa edad, era un niño feliz. Y teníamos la escuelita bíblica de vacaciones. Tremendos momentos de alegría. Bueno, hoy también tenemos una generación de niños que también necesitan, a través, hermanos, de esta enseñanza maravillosa que se da en muchas iglesias. No es muy normal, hermano, que en muchas iglesias los que venimos de México son los que por lo regular casi practicamos, ¿sí? Esto que era una bendición, que era la semana del niño. Así le llamamos, de evangelización del niño. Se les predicaba, había juegos, se les daba un aperitivo en la tarde cuando ellos estaban ahí. No era una cena, era un aperitivo a todos los niños. Y se involucraba toda la iglesia, hermanos. Bueno, se involucra toda la iglesia. Las damas haciendo el aperitivo, algunos varones checando el parqueadero, algunos maestros enseñando, otros viendo que la limpieza esté bien. ¿Por qué? Porque va a ser jueves, viernes, sábado y domingo. Pero, no, domingo no, perdón, jueves, viernes, y se termina el sábado por la mañana, pues luego más tardecito es la Feria de la Salud, donde vamos a tener regalo de mochilas, ¿sí? Más regalitos, van a venir agencias de salud para checarle, ¿qué le diré usted? La diabetes juvenil. ¿Sabe que jóvenes también hay diabéticos, oiga? Imagínese usted, pero esperamos, aquí no hay, allá en Portugal, en otro lugar, pero acá no hay diabéticos. Pero ¿qué le parece si le checan la diabetes a ya los que somos más grandecitos? Yo no sabía, con razón me dolía la... Es que anda ya en prediabético X, ¿no? Bueno, le detectan de esas enfermedades silenciosas. Bueno, van a venir algunos checando el colesterol, checando la diabetes, otras agencias de salud, aparte regalando, dando regalitos, aparte dando las mochilas, los niños que no le falte ninguna mochila. Gracias, amén. La Feria de la Salud, gracias, hermana Malena, aquí está. Y usted se va a llevar algunos flyers, péguelos ahí en algún restaurante, ¿sí? Que usted cree que tenga confianza donde va seguido. Y pues yo quiero llevar unos 3, 4 restaurancitos que comúnmente a veces visito. Y claro, ahí afuerita se ponen, ¿sí? Donde ellos digan. Y pues está anunciando tema La Meta Suprema. Y con esa onda del fútbol que ya se acabó, bueno, de eso se trata. Darles una aplicación a todos los niños con la meta suprema, ¿sí? ¿Qué es llegar a esa meta suprema que dice Pablo? Y todo relacionado en esta escuela bíblica, con el deporte. Entonces, julio 30, jueves, viernes 31 de julio y sábado, ¿sí? Primero de agosto, de lo que va a ser de las 3 a las 5. Y luego allí se le va a pegar entonces, hermanos, ese sábado se va a pegar ahí lo que es la feria. Siéntese un minuto, sí, siéntese un minuto, ¿para qué? Pues yo lo tenía así para que fuera sacando ahorita su ofrenda, pero ahorita la vuelve a sacar usted. Entonces, que ya estoy terminando, más tardaron en sentarse en que yo decirle que se ponga de pie. Entonces, la Feria de la Salud, hermanos, es más, este anuncio lo va a dar completo mi esposa, sí, póngase de pie, ¿eh? Era más la tardanza, ahora póngase de pie. Y ya lo va a dar más completo, lo que es la Feria de la Salud, va a tener un anuncio muy, muy, muy bonito al final. ¿Qué quiero decirle a usted? Bueno, gracias, hermana Malena, ¿sí? ¿Qué quiero decirle a usted? Vamos a apoyar, pero no solamente económicamente, vamos a apoyarlo totalmente con nuestra presencia también, ¿sí? Vamos a tener presencia, como le digo, algunos acomodando carros, otros arreglando salones,
otros limpieza, las mujeres haciendo, algunas damas haciendo unos aperitivos, etcétera, etcétera, etcétera, porque toda la iglesia se involucra, ¿sí?, en esta gran fiesta. Así que vamos a hacer hoy una ofrenda especial, ¿sí? A veces, aquí está mi proyecto proveedores, yo traía uno, así. Bueno, esos $5 que se conviertan tal vez en 15, en 20, hoy yo traigo estos $40, no tiene que dar $40, pero que un poquito más de lo que a veces damos, 5, $10, ¿sí? Y vamos a darle una proporción, más saludable a lo que será, hermanos, a lo que va a venir siendo esos gastos. Esos 3 días se le va a dar comidita, ¿verdad? Aperitivos muy sabrosos a todos nuestros niños, niñas, y todos, maestros, hasta yo que voy a andar aquí, los hermanos que van a andar también trabajando, van a alcanzar también aperitivo. Así que vamos a hacer un esfuerzo, ¿le parece bien? ¿Sí? ¿Podría ser que sí? Claro, claro. Yo creo que en el nombre del Señor podemos recoger esa ofrenda. Y vaya que la ofrenda, le pedimos a los niños que traigan ofrenda, que son los papás que le dan la ofrenda. Se recogen ofrenda, ¿por qué? Porque después se compran muchos regalitos que se dan a los niños. Es una fiesta. Uy, hermanos, es una fiesta para mí. Ah, ¿cómo regresar? ¿Alguien sabe la máquina del tiempo? ¿No tendrá alguien una máquina del tiempo para regresarme? ¿Sí? Y volver a ser niño y venir con todos los niños y ponerme mi chorcito, que ahora mis piernitas están más delgaditas. Pero antes no estaba tan feo así, ¿sí? Tenía piernas de futbolista, ¿verdad? Los chorcitos jugando, No. Diría Ben Piña, calle Boca. Calle Boca. ¿Sí? Así que en el nombre del Señor, hermanos, yo le pido, ya empieza este jueves. Hoy vamos a dar esa ofrenda. Padre, en este momento, Señor, en este momento me acerco ante tu presencia a saber que ya estamos en la semana de la evangelización del niño. Mucho calor, pero el calor, Señor, está allá afuera. Los niños estarán aquí adentro, con todo lo que dan los 5 aires acondicionados que están tanto en este edificio como en el que sigue, desde muy temprano para que refresque, los abanicos prendidos a todo lo que da, todo en su lugar, Señor, los maestros aprendiendo de sus clases que impartirán a todos esos niños, cada uno en su lugar, Señor, es la fiesta de la evangelización del niño. Y hoy yo te pido como tu siervo, Señor, una ofrenda. Mucho mejor que a veces de esos 5, tal vez $10. A lo mejor pueden ser $20. O a lo mejor como lo que hoy voy a depositar de estos $40. Que es un poco más sustancioso de lo que comúnmente doy yo. Y a veces poniendo también mi sofre de proveedores. ¿Por qué? Porque quiero ser parte no solamente de mi presencia, sino parte también de lo económico que se necesita para llevar una semana de evangelización del niño. Que no es una semana, pero empieza jueves, viernes y sábado. Una gran fiesta que va a haber esta semana. En tu nombre, Jesús, gracias al diezmador, gracias al ofrendador y gracias por el hermano, la hermana que trae también su proyecto proveedores. Cantemos con gozo y alegría, ¿está bien, hermanos? Hagámoslo en el nombre del Señor.

0: Excelente momento para que usted vaya conmigo. Déjeme hacer otra oración y usted se siente y leemos la Biblia. Padre, ahora es tiempo de traer este mensaje, Señor. Me acerco hasta en tu presencia una vez más para el mensaje que traigo hoy para darle a esta congregación. Para el mensaje, Señor, que estaré poniendo allí a través de algunos extractos por la radio. El mensaje, Señor, que hoy has puesto en mi vida para hablar sobre la trascendencia de nuestras decisiones. Cuando hablamos de Daniel, Señor, es quitarnos el sombrero del hombre, del profeta, del estadista, como fue Daniel. Háblanos hoy a través de las decisiones que lo llevaron a la trascendencia a Daniel como un hombre de Dios. Gracias, Jesús. Amén. Abra su Biblia, mis hermanos. Sí, voy a pedir que abra su Biblia allí en Daniel. Puede sentarse. Ya comenzamos el sermón. Puede sentarse, mis hermanos, y abra su Biblia usted en Daniel. Amén. En Daniel capítulo 1. Daniel capítulo 1, versículo 8. Un texto ya muy conocido. Y hoy le voy a pedir a usted, hermano, ¿sí? Le voy a pedir a usted para que, si hoy usted me va a ayudar a predicar. ¿Qué le parece? Una vez más, usted me va a ayudar a predicar. ¿Puede decir amén? Let me tell you what I'm talking about. Today, you help me to preacher for preacher. No sé si dije bien, pero eso intenté decir. Usted hoy me va a ayudar a predicar. Y no lo voy a pasar a cada uno al frente, desde allí de donde está sentadito. ¿Sí? Pastor, no me ponga nervioso. No, va a ver lo que es muy fácil, pero me va a ayudar. Así que, sí, los abanicos como que hacen falta. Yo creo que no me alcanza a dañar la garganta. ¿Sí? No me alcanza a dañar mucho la garganta, ¿sí? Pero, ay, ese calorcito. Así que esta semana esos aires van a estar, gracias Frankie, que ya les anduvo poniendo por allí una manita, ¿no? Para ver que se comporten bien en esta semana. Se porten bien porque los vamos a usar al 100% jueves, viernes, este sábado. Muy fuerte, ¿no? Hermanos, es un texto ya muy conocido, muy leído, muy predicado, con grandes enseñanzas narrativas y reflexiones. Este texto, ¿qué dice de la siguiente manera? Allí dice, Daniel 1:8, y Daniel propuso en su corazón no contaminarse con la porción de la comida del rey, ni con el vino que él bebía. Pidió, por tanto, al jefe de los eunucos que no se le obligase a contaminarse. Oye, esas palabras tan interesantes. Al jefe de los eunucos, no me contamines con eso. Cada palabra que está aquí está como para escribir un libro. Este capítulo se puede escribir un libro. Porque Daniel llegó a ser un hombre, sí, de excelencia. Y hoy quiero hablarle a ustedes sobre las decisiones que trascienden, o las decisiones de Daniel. Y son 7, dirá usted, pastor, no son muchas. Nos vamos rápido. Y más usted que va a predicar hoy también. Sí, nos vamos a ir rápido. Yo quiero que me siga en este mensaje, porque es un mensaje que habla directamente a nuestro corazón, sin rodeos, al grano, derechito, sin titubeos. Hermanos queridos, Iglesia de Centro Cristiano Nuevo Amanecer, hoy, hermanos, necesitamos gente que no solamente como hoy que estoy yo aquí, y mi admiración, que quizás fue el más grande de todos los profetas. Porque Daniel, ¿sabía usted que Daniel no tiene nada que señalársele a él? Se le puede señalar, no sé, ¿a qué pudiéramos decir? De los grandes hombres de Dios, ¿a Pablo? ¿A quién se le puede hablar, apuntarlo? ¿Abraham? Moisés, que fue un asesino, fue y mató a un, bueno, asesinó por necesidad, porque estaba matando a un judío, etcétera, etcétera. Y no terminaría hoy para hablarle o decirle a usted sobre esto. Admiramos a Daniel, pero yo quisiera hoy llevarlo a usted a saber que dentro de la admiración, ¿qué tenía Daniel?
1: ¿Por qué esa grandeza? Le pregunta a usted, ¿es que acaso Daniel es un superhéroe? ¿Sí? ¿Sería un superhéroe Daniel? Era un hombre común y normal como usted y yo. Al contrario, se lo llevaron prisionero, esclavo, a una nación llamada Babilonia. Y esto, hermanos, quiero decirle a usted que Daniel se mantuvo firme, se mantuvo fiel, porque él tenía decisiones con conceptos claros de quién era, en dónde él estaba parado. Querida iglesia, cuando llegan los tiempos de presión, cuando nos llegan los tiempos de confusión, cuando nos llegan los tiempos en que estamos bajo fuego, el que no tiene convicciones, que son, hermanos, convicciones serias ante Dios, va a doblarse. Va a doblarse. Pero usted que tiene convicciones, puede doblarse, pero no puede quebrarse. No se va a quebrar. Y en este mensaje vemos cómo Daniel se levanta con firmeza y él puede decir con todo su corazón, yo no me voy a contaminar. Jóvenes, escúchenme también los jóvenes que estén aquí. ¿Dónde están los jóvenes? Levanten la mano para ver algunos jóvenes, porque acá, nomás para... Sí, allá, no, pero otra vez levántenla, no la vi. Ok. A ustedes jóvenes, hoy, especialmente para usted y los que somos jóvenes que tenemos menos de 100 años. A esos jóvenes también les hablo. Queridos hermanos, Babilonia quiso cambiarle todo a Daniel, todo. Por no decir Estados Unidos, vamos a llamarle Babilonia. Lo quiso cambiar todo. Lo quiso cambiar a Daniel, o lo hizo, le cambió su nombre, pero le quiso cambiar su mente. A Daniel, los Estados Unidos o Babilonia, le quisieron cambiar su destino también, pero no pudieron arrancarle la presencia de Dios. Y es allí a donde yo lo voy a llevar a usted. Donde quiero decirle, jóvenes, mujeres, hombres de Dios, querida audiencia, los que me están siguiendo en este momento a través de Radio Amanecer, por medio de Facebook, por medio de YouTube y por medio también, no de Facebook, por medio de lo que es nuestro dial 94.9 y nuestra web mundial, radioamanecer.net, que se oye en los 500, ¿en los qué? En los 5,000 millones de personas que si quieren la pueden escuchar. A Daniel quisieron cambiarle cosas y lo intentaron como su nombre, pero nunca pudieron cambiar sus convicciones. ¿Le parece eso bueno, hermanos? ¿Le parece interesante? No he entrado en el mensaje todavía. Y esto es lo que Dios busca hoy. Hoy Dios sigue buscando los nuevos Danieles del siglo XXI, creyentes que no se venden, que no se rinden, que no se contaminan. Y que no cambian sus conceptos claros de lo que tienen, de lo que es Dios en ellos. Y quiero hablarle de estas decisiones. ¿Por qué Daniel llegó a ser lo más grande que puede uno imaginarse en cuestión de las narrativas que nos enseña la Biblia de la grandeza de un hombre, de un profeta llamado Daniel? ¿En qué consistió? Hizo estas 7 cosas que usted y yo las podemos hacer, hermanos, y le diría, como diríamos allá en nuestro pueblo, y con los ojos cerrados. ¿Por qué? Porque si Daniel pudo, nosotros podemos hacerlo. Y por eso nosotros podemos trascender en nuestras decisiones a través del tiempo que nos ha tocado vivir. ¡Claro que sí! Por eso quiero llevarle hoy. Sí, en la primera decisión. Recuerde que usted me va a ayudar a predicar. Amén. Gracias. Recuerde que usted me va a ayudar a predicar. No cambió. Ok, el que dijo amén, ayúdeme por favor. Ayúdeme hoy. Necesito escuchar su voz. Mis hermanos, Daniel, número uno. ¿Cuál fue la primera decisión que tuvo Daniel? Es que Daniel decidió pertenecer a Dios y solamente a Dios. Sí. Daniel entendió que su identidad no venía del palacio donde se encontraba en el gobierno, no venía de la Casa Blanca, no venía de la FIFA ni del Banco Internacional, sino que lo que Daniel tenía, tenía una identidad que venía de Dios. Había una identidad que venía de Dios, que venía del cielo. No importa lo que Babilonia diga de ti, importa lo que Dios puede decir de ti. Y en eso, mis hermanos, es donde quiero que usted me ayude. Y vamos a ver cómo se oye. Por eso yo quiero que usted diga conmigo: yo no pertenezco al mundo. No, no, no hay claridad en esto. No me está ayudando. Hágase predicador nada más conmigo por estos 40 minutos. Diga conmigo: yo no pertenezco a este mundo. Yo pertenezco a Cristo. Diga conmigo: mi identidad no la define Babilonia, sino que mi identidad la define el cielo. Voy muy rápido, le bajo para que usted diga. Diga conmigo: aunque me rodeen, a mí no me pueden moldear. Termine diciendo conmigo en esto: ¿por qué? A mí no me pueden moldear, ¿por qué? Porque yo soy propiedad de Dios. Dese un aplauso, lo está haciendo con excelencia. Yo lo voy a invitar a predicar a la iglesia donde soy pastor. Usted me va a ayudar hoy. Número dos, porque hoy quiero ministrar a la iglesia. Necesitamos, mis hermanos, en que nuestras decisiones empiecen a florecer. Voltea aquí a la izquierda. Necesitamos mejores decisiones para llenar esa banca. Voltee a esta banca, lo de aquí para allá. Necesitamos mejores decisiones para que esta banca se llene. Volteen ustedes de allá para acá. No, si anda torcido del cuello, no voltee. Necesitamos mejores decisiones para llenar aquí. Ahora todos, si alcanzan a voltear acá donde está mi esposa, necesitamos decisiones de pertenencia para que esta banca también se llene. Número dos, hermanos. Número dos, Daniel decidió no contaminarse. Si está escribiendo, lo felicito. Si un día usted pasó por una escuela bíblica de noche, porque es de noche. Gracias, porque sirve, es porque... Y si usted quiere, le saco una copia de esto. Hágamelo saber. Yo voy y le saco. Tenga, guárdelo. Quiero una copia. Ahí está. Un día usted va a ser predicador. Y hágale como pasó conmigo. Estaba en Portugal. Y un predicador donde estaba yo ahí arriba en la plataforma con todos los portugueses que hablan, que me nomás me dijo el pastor: pastor, si va a predicar, predique despacito porque lo van a entender, porque no le voy a poner traductor. Imagínese yo predicar despacio. Pues tuve que predicar despacio. ¿Sí? Sí lo van a entender, pastor. Así de que, número dos, Daniel decide no contaminarse. ¿Qué quiero decirle con eso? Y estoy cansado, mis hermanos. No, yo no estoy cansado, miento. Le mentí, hermano, no estoy cansado. Pero les he dicho muchas veces, lo he predicado aquí, lo he predicado allá, y lo he predicado más allá. ¿Qué quiero decirle con eso? Daniel aprendió a poner límites de todo aquello que podía entrar y perjudicar su vida. Tenemos que aprender a poner límites, hermanos. Usted tiene que saber que hay cosas del mundo que yo ya no estoy en este mundo, aunque estoy en el mundo, pero ya no pertenezco a ellos. Yo ya tengo límites de lo que tengo que hacer ahora como cristiano que soy. Pero no hay límites para algunos, siguen pasando sus límites. Y Daniel, mis hermanos, él decidió no contaminarse. Yo quiero decirle que hay batallas que se ganan diciendo no. ¿Sí? Yo les he dicho a algunos: es que yo no hago eso. ¿Pero por qué? ¿Por qué no? Porque yo soy un hijo de Dios. Entonces tú ya no... No. No te veo para decirle: ay, ¿qué te diré? Es que mi papá predicaba. ¡No! Yo decidí cuando vine a Cristo que ciertos límites yo tengo que poner ahora en mi vida, porque es Cristo el que gobierna mi vida y no es el mundo el que ahora me gobierna. Por eso, mis hermanos, Daniel puso límites. Daniel, quiero decirle a usted, entendió que hay batallas que se ganan diciendo no más dos letras, no se mortifique, no. Échese una, compadre, no. Aunque sea una cumbia, no. ¿Qué más? esas cosas sencillas del mundo que los envuelve. Como me dijo un hermano, en aquella iglesia lo hacen, vaya para aquella iglesia y me saluda a su pastor. Pero aquí donde soy pastor, hay límites que Dios ha puesto, en el cual cuando Dios te salva, no te deja donde estás, te va cambiando en proceso hasta que entiendes los conceptos de Dios. Ah, gracias por el aplauso, Martita. Hermanos, por eso, no todo lo que parece bueno, no siempre viene del Espíritu. Por si usted algún día me dice, es que en aquella iglesia no es del Espíritu, no es una iglesia de santidad, no es una iglesia consagrada. ¿Por qué? Porque han tenido miedo de poner límites y que la iglesia que pastorean digan no cuando deben decir no. Y esto, amados hermanos, quiero decirle a usted, no todo lo que parece bueno viene del Espíritu. Diga conmigo, Señor, límpiame por dentro. Voy a tener que cambiar de predicadores. Señor, límpiame por dentro. Ay, me siento orgulloso de ustedes. No quiero una fe que se mezcle. No quiero que mi corazón esté dividido. Sácame de todo lo que contamina mi vida. Yo decido vivir en santidad. Dígame si está predicando bien. No, que no se le suba, hermanos, es el primer mensaje. ¿Cuándo me invita a predicar, pastor? Hermanos, número 3. Es que Daniel decidió mantenerse firme. Sí, Daniel no se dobló ante la presión. Daniel, hermanos, no se dobló ante la amenaza del sistema corrupto que gobernaba en Babilonia. No sé si a usted le recuerda eso de sistemas corruptos. Si le viene a su mente algún país que usted conozca, donde pasa muy por debajo de la voluntad que tiene Dios en los que gobiernan, dándole prioridad al crimen antes, mis hermanos, de traer armonía y alegría la nación que gobiernan. Y esto, amados hermanos, Daniel decide mantenerse firme aún ante las mismas amenazas del sistema que gobernaba Babilonia. Hoy tenemos amenazas terribles en esta nación. Por eso necesitamos consagración. Gente, necesitamos un espíritu de entrega total y completo. No podemos ser indiferentes. Dios sigue buscando hoy Danieles. ¿Por qué? Porque una firmeza espiritual siempre será una señal de madurez. Ah, gracias, esas llovinas. Después se va aventando ahí, va saliendo. Por eso, mis hermanos, el enemigo puede empujarnos, sí. Puede empujarnos, pero no nos puede quebrar. El diablo, hermanos, puede él derrumbarnos, pero no va a poder destruirnos. ¿Por qué? Porque hay corazones firmes, decididos. Por eso hoy quiero que diga conmigo, predicadores que estamos hoy en esta mañana, yo, Señor, aquí estoy y soy firme ante tu presencia. Señor, yo soy firme ante tu presencia. Déjele corto ese punto. Señor, diga, soy firme ante tu presencia. No me moveré de la verdad. No me voy a rendir. Quiere decir una cosa más. Diga esto conmigo. No me voy a vender. Deje voy a este punto interesante, que las decisiones impresionantes en el cual vemos cómo Daniel logró hacer. Hermano, qué hermoso, sí. Ay, sermones, yo he predicado, me encanta hablar sobre Daniel, y eso que no nos metemos a a la última semana de Daniel. Y eso que no nos metemos a las cuatro bestias que soñó Daniel. Eso que no nos metemos a todo lo apocalipsis que Dios le reveló. ¿Por qué cree que se lo iba a revelar a Daniel? Porque Daniel era un hombre con conceptos claros. Porque Daniel era un hombre de Dios. Dios no puede revelar, no podía revelar, hermano, algo que sucederían después de 2800 años y que estarán pasando y están pasando al pie de la letra. Dios no podía revelarle a cualquiera, como al apóstol Juan, que lo metieron en un horno, ¿viste? Como al apóstol Juan, que lo metieron en un horno, ¿viste? No en un horno, sino en

Le digo a usted hoy, Daniel, podemos entender que él, ante las presiones, siguió fiel. Usted sigue fiel delante de Dios cuando tiene la presión a su vida. Cuando mira cómo la justicia se vuelve, mis hermanos, de una manera deplorable, llena de injusticia. ¿Lo ha visto? El dolor que sufre la gente, que sufren las injusticias donde a veces estamos. Y esto, hermanos, me lleva a una cuarta premisa. ¿Cuál es esa cuarta premisa? Es que la decisión maravillosa que tuvo Daniel es que Daniel siempre aprendió a depender de Dios. Daniel siempre estuvo dependiendo de la mano de Dios. Sí, Daniel sabía que la victoria no venía de las capacidades que quizás Dios, por supuesto, le había dado a él. Que tenía esos dones, era un hombre extremado. Hermano, le ministró a 3 grandes estadistas de la historia universal que conocemos. Allí estaba Daniel. Por eso, vemos que en Daniel no tanto era su capacidad y su talento, sino que Daniel tenía el favor de Dios en su vida. ¿Sabe, hermano? ¿Cómo hay hombres que conozco que tienen el favor de Dios? Les dio dones maravillosos. Los puso en lugares que ellos no sabían que tal vez iban a llegar. Llegaron donde nadie esperaba, o él no esperaba que fuera bienvenido y darle gran bendición. ¿Por qué? Porque sus dones, por las capacidades que tenía, podía llegar muy lejos. Porque la iglesia lo vio y el liderazgo. Y en esto, hermanos, sin embargo, no han aprendido a depender de Dios, de los dones y de los frutos que Dios ha puesto en su corazón, y se llenan de soberbia. Con un cristianismo efímero y poco radical para Dios. Y es allí, mis hermanos, en que Daniel sabía que la victoria no era por sus capacidades. Entiéndame, hermano, jóvenes, no es por tu capacidad, es por el favor de Dios que pone en tu... Entiéndeme, no seas necio. Es Dios el que te está usando para llevarte al nivel que Dios te quiere llevar. Porque si tú buscas un nivel donde quiere llegar, vas para abajo, mi amor, y te va a doler. Podemos aprender de Argentina, bendito sea el Señor. Que a veces se quiere volar muy alto, está bien. Y si caes bajo, te va a doler más. Por eso nuestro llantito de México, cuando no fue muy tan duro. Ya nos eliminaron en tal... Ay, no sufrimos tanto. Pero se nos olvidamos a veces de las capacidades y que tenemos, que todo es favor de Dios. Por eso la iglesia hoy necesita, hermanos, la iglesia necesita volver a la dependencia del poder del Espíritu Santo. No más, me permite. Gracias. Es tu carne, es tu ego, es lo que tú te crees. Pero no tienes nada de Dios mientras que no tengas el poder del Espíritu Santo. Y eso, hermanos, le digo a usted hoy, por eso Daniel, dice la Biblia, que oraba 3 veces al día. Hermano, un hombre que estaba en el gobierno se hincaba a orar 3 veces al día. ¿Puede imaginar usted esto? Sí. Y en esa oración él buscaba y esperaba lo que Dios quería decirle, no lo que mi carne me estaba moviendo a hacer. Por eso le digo hoy a usted, dígalo conmigo si tiene esa fuerza todavía o ya se cansó su garganta, dígale, sin su presencia yo no puedo vivir. Qué bonito predican, hermano. Dígame usted, sin la oración yo no tengo poder. Eso va subiendo, me gusta, este lo van a gritar. Sin el Espíritu de Dios yo no tengo victoria. Va subiendo, ya casi lo están gritando. Señor, vuélvete a mí y dame fuerza. Y después de que lo diga, estoy seguro que va

0: aplaudir, Señor, es que yo dependo solamente de ti. No, dije yo, van a aplaudir. ¿Qué le parece a usted las decisiones de Daniel? ¿Cuál decisión, pastor? Daniel empezó dependiendo de Dios. ¿Qué era lo que hacía Daniel? Mire esto. Voy a la quinta. Es que Daniel decidió vivir en excelencia. Uy, qué bonito es cuando eres un cristiano de excelencia. Qué bonito. Viste, vas a la iglesia. Discúlpeme que diga así, pero I'm sorry, espero no pisar callos. Yo voy a la casa de Dios. Yo no voy a un partido de fútbol. Me voy a poner, gracias al que me regaló esta corbata, ando estrenando corbata, hermano. Levante la mano, please, porque está muy bonita, me gustó. ¿Quién me regaló esta corbata? Ande, no le voy a pedir otra, nomás para saber. ¿Nadie? ¿Me la regaló el Señor? ¿Nadie por aquí? ¿Nadie dijo nadie por acá? No vino el que me la regaló. Que quede claro, no le pienso pedir otra. Pero si el Señor le habla, gloria a Dios. Amén. Hermanos, Daniel decidió vivir con excelencia. Sí, Daniel no hacía las cosas a medias. Era un hombre maravilloso cuando usted mira ese libro. La excelencia no es para impresionar a los hombres. La excelencia que Dios da es para que Dios sea honrado. ¿Te gustó esa? A mí me encantó. ¿Por qué? Porque la excelencia no es para impresionarlos. Dios, la excelencia que tú me das a mí, si llego a ser un buen predicador, si llego a ser esto, si soy un buen padre, si soy un excelente trabajador, si soy un hombre, Señor, que puedo lograr grandes cosas, que eso sea, Señor, simplemente decirlo. ¿Por qué, Señor? Porque yo te quiero dar toda la gloria y la honra a ti. Jóvenes, esa es la excelencia. ¿No te gustaría buscar la excelencia? ¿No te gustaría saber, wow, qué lindo cuando se toca aquí la guitarra? ¡Qué excelencia de Keila! ¡Qué excelencia de Amanda! ¿Amanda? Miranda, ya puso otro cantante. ¡Qué excelencia aquí! Samuelito, a veces con la voz ronca, pero en esta reunión Cristo está como le hace el miércoles. Que usted no viene a cantar a veces porque se quede el miércoles. ¡Qué tremendo Frankie ahora con este piano impresionante! Lo hacen con excelencia. Cuando ha venido la gente aquí con la mano Ben Piña, yo con esa excelencia de música, pastor. ¡Uy, pastor! ¿Qué no haría yo en mi iglesia? Hasta donde Dios se está llevando es por la excelencia, no para que te honres tú ni los hombres, es para que le des la honra a Dios. ¿Me oyeron, músicos? Eso era derechito para ustedes, sin rodeos. Así, un strike por la esquinita y se mete en el centro. No supe si ganaron ayer los Astros. Creo que perdieron. Hermanos, la excelencia. No debemos impresionar la excelencia que Dios pone en nosotros. Porque donde hay un corazón rendido, siempre tendremos hombres y mujeres que hay un espíritu de excelencia. Cuando estás rendido a la voz de Dios, en ti habrá un espíritu de excelencia. Habrá un espíritu de excelencia en tu vida. Por eso, a mis ayudadores de la predicación, le digo a ustedes que diga conmigo: Señor, hazme excelente para tu gloria. Yo quiero que griten, si ahí están los músicos. Músicos, griten: Señor. ¿Cuántos músicos nomás hay uno? Señor, hazme. Aunque te oigan nada más tú, Samuel Leandro, dile: Señor, hazme de excelencia para tu gloria. A eso hay más músicos, yo creo que los voy a subir. La excelencia, mis hermanos. Diga conmigo: los excelentes. No quiero mediocridades en mi vida. No quiero mediocridades en mi vida. Diga usted: quiero hacer tu voluntad con todo mi corazón. Señor, una más o dos más. Señor, usa mis manos. Usa mi mente. Usa mi vida para ayudar en la EBDB. Ahí se lo haga, ustedes dijeron. Señor, diga, Señor, porque todo lo que quiero hacer es que te honre a ti. Es que te honre a ti. 5. Esta está fuerte, ¿eh? Mire la decisión que hizo Daniel. Y que en algún momento de nuestra vida nosotros o la hemos hecho, o tranquilo, la vamos a hacer. ¿Cuál decisión, mis hermanos? Es que Daniel decidió dar obediencia bajo presión. ¿Qué le parece esa? Yo voy a obedecer, no importa cómo están las circunstancias, no importa lo que está pasando en mi vida, no importa lo que esto y aquello, Señor, yo voy a obedecer aún en medio de la presión que estoy viviendo. Y esto pasó con Daniel. La obediencia de Daniel no dependía de la comunidad que él tenía en el palacio de Babilonia. La obediencia, mis hermanos, venía de Daniel porque Daniel sabía quién era Dios. Y eso es lo que nos olvidamos, que cuando estamos obedeciendo, no sabemos a quién le estamos dando nosotros la obediencia. No sabemos qué es lo que nosotros estamos haciendo. Pero cuando aprendemos a honrar a Dios, cuando nosotros aprendemos que aún en medio de la presión vamos a entender, hermanos, es que por medio de esa presión que estoy pasando, es que yo voy a entender en mi vida, es que lo que yo obedezco a través de la presión es porque yo he aprendido a obedecer a Dios. Y esto, hermanos, que cuando un creyente obedece a medias tazas, no va a salir adelante. Pero cuando un creyente obedece aún en medio del fuego, cuando aprendemos a obedecer aún en medio de la tristeza, del dolor, aún cuando vemos los noticieros, aún cuando vemos lo que está pasando, yo poder decir, Señor Jehová dio y Jehová quitó, sea su nombre alabado para siempre. No entiendo todo esto, Señor, pero tengo que cambiar mi manera de ser, tengo que cambiar mi postura, tengo que saber, Señor, que a través de la presión como creyente voy a obedecer inclusive en medio del dolor del fuego. ¿Por qué? Porque en medio de ese fuego Dios se sigue manifestando. En medio del fuego Dios se sigue manifestando. Puede decir conmigo, yo obedezco cueste lo que cueste. Entiendo que va bajando, pero va a ir subiendo. Yo sigo aunque las cosas me duelan. Yo sigo aunque esto me duela. Señor, yo camino en tu voluntad. Diga, yo no quiero mi camino. Quiero andar en el tuyo. Diga, Señor, dame obediencia, porque yo quiero llegar hasta el fin. Termino con la última, y es que esta decisión de las 7, en la que usted está observando y está viendo conmigo, y que las está predicando conmigo, es que esta, las 7, es que Daniel decidió confiar en el gobierno de Dios. ¿Cómo es como gobierna Dios? Porque, ay hermano, los gobiernos no decepcionan. Los gobernantes no decepcionan. Los valores que dice practicar nuestros gobiernos decepcionan. Pero Daniel siempre aprendió a confiar en el gobierno de Dios. Daniel entendió que Dios sigue reinando aún sobre todo lo que pasa en el mundo. Daniel, podemos entender que entendió que los reyes pasan, porque él sirvió a 3, que los reyes pasan, los sistemas van a caer, pero el reino de Dios siempre va a permanecer para siempre. Eso va a darme a entender a mí, que un día, aunque yo no entienda estos gobiernos corruptos que hay alrededor del mundo, yo puedo decir que mientras esté el gobierno de Dios, yo puedo tener paz en mi vida, aún en medio del dolor. ¿Por qué? Porque Él permanece para siempre. Y Dios produce paz. En Dios está la autoridad verdadera y en Dios encontramos un grandioso descanso espiritual. Hermanos, diga conmigo, Dios sigue estando en su trono. Empiezan despacito, pero ya al último están aplaudiendo. Mi casa está bajo el gobierno de Dios. Ándele, no, fíjese, ya están aplaudiendo y apenas voy en la segunda. Diga conmigo, mi familia está bajo el gobierno de Dios. Qué lindo es eso, hermanos. Mi hijo, así no es. Te enseñaron mal en la escuela. Ay, papá, ¿qué sabes tú de todo esto que está pasando? De toda ideología. Y le damos clases a papá y a mamá que se mantuvieron santos en los problemas más difíciles y queremos hacerlos flaquear. Pero podemos decir, hijo, hija, entiéndeme esto que te voy a decir y nunca se te debe de olvidar que mi familia, te guste o no te guste, mi amor, está bajo el gobierno de Dios. Y sigo orando por ellos. Hermanos, mi iglesia está bajo el gobierno de Dios. Dígalo, mi iglesia está bajo el gobierno de Dios. Y por último, porque nada se sale del control de su gobierno. Nada se sale. El Señor ha puesto a los gobernantes. Se están saliendo gobernantes del control de Dios. Sí, el Señor los puso, pero son ellos los que hicieron decisiones diferentes. Porque Dios dijo otra cosa. Dios enseñó otra cosa. Ellos se ganan el gobierno a veces lavándose las manos y diciéndose esto y aquello cuando no lo cumplen. Ellos se salieron fuera del gobierno de Dios, pero el gobierno de Dios permanece, sigue fiel y es eterno. Bendito sea Dios, mis hermanos. Por eso le digo hoy, para cerrar el mensaje, como lo hizo Daniel después de estas decisiones, dígalo conmigo desde allí, dígalo, no me voy a contaminar, no me voy a doblar, no me rendiré, no me moveré, yo pertenezco a Dios, mi corazón es del Señor, porque mi vida es de Cristo. Yo no sé si algunos ya se cansaron de predicar, hermanos. No se canse, hermanos. Decir, híjole, pastor, fui yo que empezaba a entrar a la escuela bíblica. Mejor ya no. Estoy terminando. Quiero decirle que en este momento que estoy aquí yo de pie, desde que ya entré a esta iglesia, le voy a decir algo. Critíqueme si quiere, pero que no me dé cuenta. Pero esta mañana que fue a almorzar a la tequería, ¿cuál era, señor? ¿El Tepa? Sí, el Tepa, sí. Ahí estaba almorzando temprano, eran las 8. Mientras que estaba almorzando, que casi no hay gente, llegaron 100 ancianitas. ¿Y sabe por qué le digo ancianas? Porque yo tengo 66 y se me hace que eran de mi edad. Por eso le digo, creo que eran ancianas. Es más, que al cabo no están, se me hace que eran mayores que yo. Se sentaron, ¿saben qué? Estaban muy alegres, muy contentas. No alcancé a distinguir realmente estaban hablando de lo que hablan las mujeres mayores de 70 años. Bien tiernas. Y sabe, no escuché una voz, no.
1: Benjamín.
0: Sí, dime, señor. ¿Cuánto traes? Aquí traigo dinero. Págales. No escuché ni una voz del señor. Pero las vi sentadas y me cayeron tan bien que volteaban conmigo y me sonreían. Y como yo traigo dientes nuevos, me sonreía con ellas también. No, los dientes. Dije, y si me preguntan si son nuevos, digo, son nuevos, por eso me río con ustedes. Una sonrisa, bien lindas. Ya que llegué al donde iba a pagar, pregunto y digo, oiga, a la cajera. ¿Cuánto será lo que, con todo lo que están consumiendo? Dije yo, si son más de 100, no puedo, señor. Sentí en mi corazón. Y sabe, se me hizo tan raro que me dijeran, son $38, pero estaban comiendo muy bien mis abuelitas, estaban comiendo muy bien. Uy, dije, si lo traigo, yo les pago. Entonces, ¿cuánto es 38? Lo traía cash, no por eso, porque quería pagarlo cash. Lógico, yo no iba a poner cash. Vámonos, se lo pagué. Y no estoy presumiendo, hermanos, pero fue y les dije, ¿sabe por qué? Porque una vez le pagué a unas hermanas y no cree que el cajero le estaba cobrando otra vez. Sí, les estaba cobrando, le dije, bandido. ¿Por qué? Porque una de las hermanas me llamó, pastor, usted estaba pagando aquí y yo vi que usted volteó a verme. Dije, yo estará pagando el pastor. Me quedé. Y entonces cuando yo llego y que ya no sé, ¡ey, no van a pagar! No, pues queríamos que a lo mejor el pastor había pagado. No, aquí no ha pagado nadie. Dije, échamelo para acá. Ladrón. Señor, pero si ya le pagué. Investigue más, por favor, por teléfono. Investigue. Por eso fui y le dije a las abuelitas. Y a decir, ¡ay, tú qué creído! No. Le dije, abuelitas, mujeres. Así les dije, hermana, no vayan a... No voy a tener... No está mi esposa, no voy a tener celos. Le dije, mujeres hermosas, se chivearon tanto. Ya les pagué su almuerzo. Una se puso a llorar. Y fue y la abracé. Le dije, ¿por qué lloras? Nunca nos había pasado esto. No. Le dije, tan simple que es. Un abrazo y hacer llorar a alguien por algo que tú das. Y dije, gracias Señor, yo me salí muy contento porque dejé a 6 hermanitas santas felices ahí, bueno, sin pagar. Y lo que más me impresionó, ¿sí?, es lo poquito que pagan. Dije, se me hace que ellos le cobran mitad de precio. Ya le voy a decir a la cajera, oiga, yo también tengo mi edad. Pero no dije nada, me fui. Mis hermanos, este es el momento en que creo que el Espíritu Santo quiere tratar con esos corazones que quieren comprometerse con Dios. Esos corazones que se pueden cansar y por algún momento de su vida están divididos. Iglesia maravillosa, querido oyente, tú que vas allá en el Uber, tú que estás manejando ahí el Dompe o el Acting Wheeler, a ti te quiero decir, hay gente que necesita volverse a levantar allí con fuerza y correr al altar de tu hogar o de la iglesia que tú no has ido y volver y tener una convicción directa del Dios que tú sirves. Es un Dios que te pide vivir en excelencia, es un Dios que te habla que no te contamines, es un Dios que dice, no. No te dobles a tu sistema. Ahí va la llovina, está cayendo. Ahora es granizo, está dando. Se vino el lluviesón. Sí. Y en esto, hermanos, haciendo esta pequeña pausa ya para irnos, dígalo conmigo, Señor, llena otra vez mi vida y llénalo con tu fuego. Póngase de pie. Póngase de pie, hermanos. Mis hermanos, ya están conmigo ustedes el sermón. Y diga conmigo, Señor, si hoy tú dices, yo me decido amarte más. Señor, quiero que restaures mi corazón, porque necesito más de tu presencia. Señor, necesito firmeza en mi vida. Ven, Señor. Señor, necesito más fuego en mi vida. Ven a mi vida. Daniel, grandioso profeta, no llegó a ser grande porque estaba en el Estados Unidos de aquel entonces de 2800 años. O sea, en Babilonia. ¿Sabe? Daniel fue grande, hermanos, porque Babilonia nunca pudo dominar su corazón. De Babilonia recorremos 2800 años para llegar a los Estados Unidos de Norteamérica. ¿A cuántos los babilonias que hay y esta gran Babilonia llamada Estados Unidos, a cuánto les ha cambiado su corazón. ¿A cuántos, mis hermanos, este país los ha hecho que no hayan podido dominar más su corazón ante la presencia del Dios que nos dio la vida? Porque Daniel, lo grandioso que fue, hermanos, en Babilonia, lo que enseñan las escrituras y la misma historia universal, simplemente su grandeza fue porque Estados Unidos y Babilonia, nosotros aquí en este país, si podemos llegar a ser grandes, es porque Estados Unidos no dominará ni dará presión a nuestro corazón. ¿Cómo he visto jóvenes caer? ¿Cómo he visto jóvenes que se identifican en el Facebook? Digo, mira, ¿cómo? ¿Cómo puede ser? ¿Cómo puede ser, Señor, que hasta el diablo nos llenó de un cinismo para que otros nos vean? Que no temen a Dios en su corazón. Porque la Babilonia actual, donde han venido a vivir, tomó sus corazones y perdieron el dominio que Dios había puesto en su corazón. Con estas palabras cierro el mensaje. Mientras que Keilita preparas un canto, mi niña. Estoy cerrando. En el nombre del Señor, hermanos, hoy Dios todavía se mantiene firme en levantar los nuevos Danieles y Danielas. Ay, allá está una Daniela. ¿Quién más se llama Daniela? Dios está todavía pensando que en Estados Unidos hay Danieles y Danielas que no se van a contaminar, que no se van a doblar, que no piensan retroceder. Porque lo que Dios hizo con Daniel, también los hará con aquellos que la Babilonia actual donde estamos no dominará más nuestro corazón. Habrá Danieles y Danielas hoy que vengan aquí al altar y decir, sí, Señor, las decisiones que tomó Daniel, yo también las... Pregunto, díganme un amén solamente, un amén es todo. Serían muy difíciles las decisiones de Daniel. Dígame si cree que son muy difíciles. ¿Serían muy difíciles? Gracias, si me entendieron. Ahora, ¿yo puedo tomar esas decisiones que tomó Daniel? Pasen el altar. Usted es digno hoy de que Dios tome su vida, pose en su corazón y diga, Daniel, de hoy en adelante, si tú me honras, si tú me escuchas, si tú me amas, mire, ya la luz, ándele, venga, así que al cabo ya no lo ve nadie, que va a estar llorando aquí. Aquí estoy. Cuando yo veía, escribía y hacía esto, dije, Señor, Señor, pero si yo puedo hacer eso, caramba, pues hágala, mijo, también necesitamos pastores Danieles. Hágalo. ¿Hago qué? No me contaminaré. Puse una raya. Este es una compadre. Ya. Yo sé tener y le sabes que no lo vuelvas a hacer. Yo soy un hijo de Dios. ¡Ah! Pues diga lo que quiera. Pero cuando Dios me cambió, no me dejó donde estaba nomás cambiándome. Me llevó en un proceso para poder establecer que mi corazón, solamente mi corazón y mi corazón le pertenecen a Él. Daniel no se contaminó. Daniel no se dobló. Daniel no se rindió. Hermanos, yo puedo decir, yo también lo voy a hacer porque yo pertenezco a Dios. Porque mi corazón le pertenece al Señor. Y porque mi vida de aquí, acabo de cumplir 66 años, aunque usted crea que tengo 33. Porque de aquí en adelante, los años que me restan, mi padre murió a los 58. Y eso es lo que le digo a mis hijas. Me siento bien. Dentro de lo que me siento mal, le digo, mis hijas, pero no se crean cómo me veo. No se la crean. Ni tu mamita también. Tenemos problemitas de salud. Esfuércense más para darnos sonrisa, para para darnos alegría, darnos vida, porque si así nos miran con vida, imagínate la vida que vamos a tener si ustedes no se contaminan, si ustedes siguen adelante en el camino del Señor. Antonio, ¿es ahí? Imagínate tu papito dándole sonrisa, alegría, levantándolo. Véngase, papito, véngase. Vamos a jugar unas luchas. Vamos a hacer algo. Ese señor que está ahí, que, porque yo lo sabían que yo lo conozco, me ha hablado de su testimonio. Y me ha dicho cómo ha sufrido. Lo último que acaba de pasar, estaba destrozado. Y sigue. Dios le ha dado fortaleza. Ustedes dos. No es que vayan a suplir a Marlon, ni Marlon no se ha muerto. ¿Dónde está? Pero Dios puede hacer cosas. A cada uno de hijos ustedes. A cada ustedes. Saraí, tu hermano, sus hijos, hermana Karen. ¡Ey! Juliancito, el quinceañero de la semana. Adrián. Imagínate, mami Lisette y mi papi. Cuando yo le diga, a ver, papi, vamos a jugar una lucha, a ver si usted cree que es el. Véngase, mi papi. Y puedan decirle ahora. Vamos a luchar juntos para que nuestro hogar sea el hogar más hermoso del barrio, para que haya vida. Ah, qué lindo es eso. Danielita, mami te necesita más que nunca, mira. Mucho, mucho ha estado malita, pero se mira bien, ¿verdad? Como que mejoró mucho. Pero tu presencia y orar por tu hermanito, necesita mucho de Dios. Anda muy fuera de onda. Necesita de Dios. Ve, abraza a tu mami, mija. Yo la fui a ver a su mami, estaba muy mal. Eran las 11 de la noche en el hospital. Y dije, ay, Dios mío, Danielita estaba sufriendo mucho. Hermano Julián, venga, déjeme, le doy un abrazo. Veces que he hablado con él, nos ponemos a llorar. Ha sufrido mucho. Y fui a hacer presencia en una reunión de líderes, algunos sacerdotes, otros pastores, y ahí fui yo. Le dije, denme una palabra, yo tengo que hablar también, yo debo de hablar. No estaba en la televisión porque era una plática privada entre pastores, y ahí estaba yo. Y di una palabra que fortaleciera. Más allá de lo que pudiera estar haciendo bien o mal el gobierno, decir, esta nación necesita mucho de Dios y esperanza de parte de Dios. Él es la única esperanza. Porque cuando Israel gemía por 400 años, dice la Biblia que hasta el cielo llegó el dolor y el gemido de Israel. Eso es lo que necesita hacer esta nación. Y cada uno de nosotros inmigrantes, decirle, Señor, ten misericordia y ata todo espíritu de miseria que se ha soltado en esta nación. Solamente Dios lo puede hacer. Ánimo, hermano Julián. Siempre orando por usted. Que Dios traiga fortaleza más en estos momentos. Gracias. Porque puedo creer que Dios ha estado con usted y su esposa que ha estado aquí también. Dios lo bendiga. Adelante, mi siervo. Canta algo, Keilita. Cante, mi niña. Solamente adore. O dígale, quiere decir, dígaselo por nombre. Aquí está un Daniel, señor. Dígaselo por nombre. Aquí está Danielita. Ya grandecita está Daniela, pero los años que quedan, le va a echar muchas ganas. Seguiré siendo fiel. Que mis hijos vean que se hizo una raya y que ellos puedan entender que la santidad es algo serio delante de Dios, no es un juego. Hoy sí, mañana no. Siempre, Señor, entendiendo las convicciones que hay. Ah, ese está bonito. Me gustó mi Keilita y Samuelito. Cristo, te amamos, Jesús. Gracias. No hay nadie. Nadie. Los sistemas y los gobiernos se han corrompido vergonzosamente, lo puedo decir. Aquellos en los cuales veíamos ideales han caído muy bajo. Danos la fuerza, Señor, para consolar. Le decía a los pastores que estaban allá, los sacerdotes. Necesitamos dar ese consuelo que Dios sabe darnos a nosotros. Porque me hablan mis hermanos de allí, de los apartamentos de la Richie, a mi esposa. Y algo tiene que haber palabras de consuelo para ellos en los momentos difíciles. Cuando el esposo sale y parece que ser, que no vaya a ser que no regrese. Y no solamente que no regrese, a veces los matan. A veces también los matan. ¿Qué haría sin ti, Señor?
2: Estuviera.
0: Si a ti no te tuviera. Hermano Julián, ¿qué haríamos en estos momentos si Dios ahí no estuviera cerca de nosotros? Hermana Irma, hermano Rivas, si Dios en los momentos de crisis no hubiera estado. Hermana Irma, ¿verdad? Su esposo, hermano Miguel, ¿qué habríamos hecho si Dios no estuviera cerca de nosotros? Yo te amo, Dios. Yo te amo, Dios. Cristo, yo. Lisette, ¿verdad que me entiende? Lisette, si Dios no hubiera estado ahí, yo no sé qué pasaría. Raúl, si Dios no estuviera cerca, yo no sé qué hubiera pasado ya. Con esa princesa que le dio el Señor y esos dos valientes. ¿Dónde estuviéramos, Dios? Yasmin. Ven, Yasmin, déjate, doy un abrazo. Ven, mija. Ven, te quiero dar un abrazo, mija. Ven, mija.

0: al Dios que me ama. No sé a dónde hubiera ido si hace 1, 2, 3 años que pasó una crisis en mi vida. ¿Dónde estuviera Dios? ¿Dónde estuviera Dios hoy? Oh Dios, qué bueno eres, Señor. Ay, ahí dígalo usted en silencio, Señor, es que no hay nadie. No hay nadie. Como familia pastoral hemos pasado crisis muy profundas, Señor. El cáncer de mi esposa, el cáncer por el que pasé, el accidente. Que cuando llegaban los hermanos y me decían, pastor, pero si yo con una costilla sentía que me moría. A usted se le rompieron 4, yo pues me estoy muriendo. Y en un mes Dios hizo que esas costillas tomaran su lugar. Solamente eso lo hace Dios. Porque hay cosas que no hemos terminado. No hemos terminado en nuestra vida. Hay cosas que tenemos que seguir haciendo todavía. Y aún Dios dice, el tiempo no ha acabado. Hay otras cosas que tienes que hacer más. Ah, qué lindo eres, Dios. No hay nadie más a quien ir. Tómame, oh, ese canto está bonito solamente para que lo adores y digas así. Ok, en totalidad, todo lo que soy, Señor, mi casa, mi hogar, mi familia, o sea, sé, tú eres el que gobiernas mi casa, mi dinero, mi familia, mis hijos, mis valores y los valores de mi casa, eres tú, Señor. Nuestros hijos se desvían, pero los valores y el gobierno se mantienen en esta casa. Y oramos por aquellos que se han desviado. Nuestros hijos, la familia, los nietos, oramos por ellos. Pero el gobierno sigue aquí en esta casa. El gobierno de Dios, que Él nos gobierna. Su amor, su poder, los valores de Dios. Ah, tómame en tus brazos, Señor. Tómame en tus brazos. Tómame. Sí, Señor. Oh, Dios. No sé, Dios, ¿dónde? ¿Dónde estuviera Dios? ¿Dónde estuviéramos de tantas cosas que han pasado y sin embargo tu mano los ha sostenido, Señor? Espíritu Santo maravilloso. Es que vengo, Señor, que he querido tirar la toalla y vengo a este altar, me he dado cuenta, yo no sé cómo, pero sí me has hablado a mi corazón, algo entendí hoy, que si Daniel pudo llegar muy lejos, fue porque se atrevió a hacer decisiones radicales, simples y sencillas, y que logró tener las convicciones correctas para poder llegar hasta el lugar donde tú querías que lo hiciera y llevar todo el plan profético que está por cumplirse y el cual ya se está cumpliendo algunos de hace hasta algunos siglos atrás. Solamente por las 7 decisiones simples, sencillas y en que cada uno de nosotros que estamos aquí también las podemos cumplir. Gracias, Dios. Gracias, Dios. Haz de mí, Señor. Tómame en tus brazos, Dios. Para aquellos que están pasando un momento muy crítico. Sí, tú que estás manejando. No es casualidad que hayas estacionado o que estés estacionando ahí poniendo la radio. No, Dios te está hablando hoy. Busca la iglesia de donde saliste. Por eso quiero dar una palabra. No sé hasta dónde puedo llegar porque estoy también por medio del Facebook. Porque estoy también a través de la web mundial, donde en todo el mundo que hay internet están escuchando esta radio. Si ellos se toparon, como lo hizo en algunos momentos aquel hombre de Italia, y me decía cuando estaba en la radio, gracias por los cantos y lo que dice, pastor. Él me escribía en italiano. Y luego yo lo traducía, yo le escribí en español y dice, aquí estoy traduciendo lo que usted me escribe, pastor. Ya no hay nada que detenga cómo poder ministrar, cuanto más a nuestros hijos en nuestra casa, en nuestro hogar, a nuestros amigos, a la familia. Dios nos tiene con propósitos todavía. Gracias, Espíritu Santo. Gracias, Dios. No sé quién está cerca de ti. Si es tu esposa, dele un abrazo. Si es un hermano, dele un abrazo. Pase a sus lugares. Gracias. Hermanos, gracias por haber predicado conmigo. Predican muy bien. A ver cuándo nos predican otra vez. Ahí siempre algo que nosotros podemos hacer, tener la convicción de lo que estamos diciendo es una realidad, de lo que pasó con Daniel es una realidad. Pues hermanos, martes por la mañana ocupen su lugar un minuto. Si llega a haber algún otro anuncio, si todo está bien, amén. Sí, ya. Anuncios, ok. Bueno, sí, vente. Sí. Y luego ya nos despedimos, amén.
1: Bendiciones, hermanos, hermanas. Poderoso Dios, ¿verdad? Lo que ha pasado en este momento. Yo paso con lo otro, ya escuchamos la palabra. Y lo encomendado del día de hoy es, pues, nuestra EDBD, ¿verdad? Voy a necesitar para esto ayuda. Ya escuchamos de la palabra de Dios. Escuchamos a nuestro maestro en la mañana cuando decía, los hermanos, ¿verdad? Unánimes también. Entonces, el día de hoy, le quiero pedir ayuda en lo que son los tres días. Por ejemplo, los varones, si me ayudan a acomodar las sillas en el lado de allá del lado del edificio. Las damas, el departamento de damas, le doy gracias a la hermana Liz porque nos está ayudando a lo que es a recolectar lo de los lonches para los tres días. Las maestras, muchas gracias. Si se pueden quedar después de iglesia también, vamos a tener una mini reunión para con cómo vamos a ir a arreglar del otro lado del edificio. Luego viene lo que es el sábado. El sábado sería lo de la feria de la salud, que es lo que estaba anunciándoles hace poco el pastor, que sería el horario de 4 a 7. Nosotros vamos a terminar la EDBD el viernes de 3 a 5, el sábado, perdón. Después del sábado va a venir la feria de la salud y es los anuncios que yo les tengo por el momento y les pido a los demás que se me queden, a los que les dije, por favor, y les pido de sus colaboraciones, ¿verdad?, en lo que es en la limpieza. Los varones sabemos que tienen más fuerzas que las damas. Si se quieren acercar conmigo en lo que quieran ayudar, se comunican conmigo o se comunican con Heidi y con Albert, el hermano Albert. Gracias, hermanos, bendiciones.
0: Gracias, hermano. Amén, amén. Sí, sí. Bueno, vamos entonces, hermanos, póngase su vez sus pies, vamos a ya a despedirnos, nos vamos a ir, ¿verdad? Para nuestros hogares. Sí, sí, sí. Pues aquí las ponemos, ¿verdad? Para que vengan algunos. Mire, hermano, aquí están unos a colores, para que se lleve y ponga algún restaurante, se lleve usted alguna, ¿sí? ¿Alguna anuncio de la EDDD? Sí. Sí, más que todo los que viven en apartamentos. Pues sería interesante, hermano. Vamos a promover. Véngase. Sí.
1: Perdón, hermano, se me olvidaba algo antes que todo. El programa de la promo, si me lo pueden poner, por favor, los de atrás. Muy amables. ¿No está listo? ¿No? Bueno, se los debemos para el jueves. Gracias, hermana.
0: Bueno, era el promo, ok, que estaba por ahí. Si de repente viene a la una, a las dos, el miércoles. Ah, sí, el miércoles tenemos culto. Vénganse, hermanos, el miércoles para nuestro servicio especial, ¿sí? De familia. Amén. Tengo aquí Nerwin. Batallé, mijo, allá está sentado, amigo de Alberto. Nerwin. Nerwin, así, Nerwin, muy bien. Porque es que está la U ahí bailando como que no, si ya está la W. Entonces, Nerwin, Jesús Torres. Dios te bendiga, Nerwin. Él asiste a Lakewood. Hoy le invitó a Alberto. Vino con nosotros. ¿Eh? Ok, bueno. Ahí estaban en un gimnasio y Emerson y Alberto lo evangelizaron, dice. Y él vino. Bueno, bienvenido, mijo. Bienvenido. Gracias. ¿Mm? Sí, sí, lleven a los apartamentos, hermano. Llévense lo que no se queden. Todos estos y tienen un costo, ¿no? Tienen un costo. Yo no sé cuánto fue, 30, 20, no sé cuánto. Llévelos, ponga uno por ahí, déselo a alguien, a un amigo, una familia. Yo voy a agarrar, a ver si son a colores mejor. Uno, bueno, uno en blanco y negro. De una vez, dos, porque yo creo que de aquí al miércoles ya pegué en algún restaurancito, tienda, ya pegué unos tres. Bueno, la hora, 12:35, nos vamos a ir el martes la oración, miércoles de familia, y empezamos nuestra semana de evangelización, ¿ok? La evangelización que está comenzando, ¿a qué horas? Perdón, ¿otra vez el jueves? A las 6:00 p.m, es el servicio de 6 a 8, mire, 2 horas. Así que venga, se traigan niños invitados, va a haber muchos regalitos, un aperitivo para los niños, etcétera, etcétera, etcétera. Es una gran fiesta. Padre, gracias, despídenos, ve con nosotros. Que este servicio, Señor, haya sido de bendición. Gracias por todo lo que haces por nosotros. Por el esfuerzo que hay de algunos hermanos que tal vez cansados de una ardua semana, de lunes hasta sábado, pero se pararon también este domingo, lo descansan porque es venir a estar aquí en tu presencia. Despídenos, ve con nosotros, y los alimentos que vamos a comer, que sean de provecho, de restauración a nuestro cuerpo, y que la palabra haya sido restauración a nuestro espíritu. En tu nombre, Jesús. Gracias, Padre. Amén. Pueblo de Dios, pasen a sus respectivos hogares, restaurantes, yo no sé. Pero pase usted y tenga un domingo feliz.

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0: a emborracharse? La Biblia advierte contra la embriaguez, señalándola como un comportamiento que puede llevar al pecado y a la pérdida del control moral. En la carta a los Efesios, capítulo 5, versículo 18, se dice: No os embriaguéis con vino, en lo cual hay disolución, antes bien sed llenos del Espíritu. Este versículo sugiere que emborracharse puede llevar a la decadencia y alejamiento de la vida espiritual. Además, en el libro de Proverbios, capítulo 20, versículo 1, se advierte: El vino es escarnecedor, la sidra alborotadora, y cualquiera que por ellos yerra no es sabio. La embriaguez es vista como una trampa que puede llevar a la imprudencia y al pecado, alejando a la persona de una vida justa y centrada en Dios. Así, emborracharse es considerado un comportamiento que no es coherente con la vida cristiana, pues conlleva riesgos espirituales y morales significativos.
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1: 5 Juan dice, no, permítame preguntarle algo. ¿Ha nacido de nuevo? Usted dirá, sí, lo he hecho. ¿Está guardando sus mandamientos? Bueno, dirá usted, no creo que estoy guardando sus mandamientos. Si es así, Juan dice, no, Adrián, Juan dice, es un mentiroso. El que dice, yo le conozco, y no guarda sus mandamientos, el tal es mentiroso. Adrián, ¿está diciéndome que debo ser perfecto para poder ir al cielo? No. Si demandara perfección, nadie pudiera ir porque no tenemos perfección. ¿Qué quiere decir entonces con el que dice, yo le conozco y no guarda sus mandamientos, el tal es mentiroso? Todo redunda en la palabra guardar. Bien, ¿y qué significa guardar? Primero significa guardar, como usted guarda un tesoro. Cuando usted le pide a alguien que le guarde algo, usted le dice, guarda esto, por favor. Así que, cuando usted atesora los mandamientos de Dios, los mandamientos del Señor Jesucristo, cuando ellos son preciados para usted, cuando usted guarda sus mandamientos, usted otorga valor a esos mandamientos. Entonces podrá decir, tal vez, conozco al Señor.

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2: Salmos 128, 1 y 2. 28, 1 y 2. Bienaventurado todo aquel que teme a Jehová, que anda en sus caminos.

semejante. Amarás a tu prójimo como a ti mismo.

0: Es la 1:24.
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estaba yo en una iglesia en California hace muchos años. Un pastor inventó en California hacer en enero una campaña. Al aire libre en una carpa, en el mero frío. Y allá fuimos, yo temblaba más que una vara verde. Un frío terrible. Y un muchacho vino y se sentó el último allá. Y yo llevo el abrigo, porque después que yo predico, pues estoy sudado, pongo el abrigo. El muchacho temblaba de frío. Y yo, antes de predicar, pasé en la mesa de los cassés, debajo de la mesa, en las mesas, ahí como ahí, lo saqué el abrigo y lo di a él. Le dije, mira, es para usted. De veras, sí, usted tiene frío, es para usted. Y caminé al pulo y dije, Señor, me quita todo el sudor. No quiero enfermarme después del culto. Di el abrigo en obediencia a tu palabra. Cuando hice la invitación, el primero a pasar adelante fue él. Vino llorando. Cuando llegó adelante, dijo, vine a recibir a Cristo. Por lo que tú predicaste, me arrepiento de mis pecados. Está muy bien. Pero por tu acción de amor y de cariño en darme tu abrigo. Si ese es el Jesús tuyo, yo quiero el Jesús este que tú demostraste. That's it. That's it. Ejemplo.

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0: Para conocer a Dios nos preparamos. Las escrituras dicen, prepárate. Para conocer a Dios nos preparamos para todo salvo la muerte. Nos preparamos para la educación, los negocios, las carreras, el matrimonio, la vejez, pero no para el momento del juicio. Quitamos todo tipo de seguro. Que podemos y nos preocupamos sobre las pensiones de la vejez, la seguridad social y el resto de eso. Pero no tienes la seguridad de tu relación con Cristo. Está establecido que los hombres mueran una sola vez y después el juicio. La muerte es un suceso que cada hombre considera antinatural cuando se relaciona a él mismo, pero natural cuando se relaciona a otros. Sabemos que otro hombre va a morir. Sabemos que el cáncer va a atacar a otra persona. Sabemos que la otra persona morirá de un ataque cardíaco en un choque automovilístico, pero no yo. Y vivimos como si fuéramos a vivir para siempre, y no es así. Todo terminará en poco tiempo para todos aquí. Y estarás en la eternidad. ¿Dónde estarás? ¿Apartado de Dios? ¿O con Cristo en el paraíso?
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1: Es la 1:51.
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4: Es la vivencia de un joven que se sentía orgulloso de ser ateo. Un día, de un joven que se sentía orgulloso de ser ateo. Un día, subió a un tren y para hacer el trayecto más ameno, comenzó a leer algunos libros de ciencia, ya que este era su campo de estudio y su tema favorito. Este joven estaba convencido de que quienes creían en la Biblia eran personas ignorantes, pues solo un ignorante puede creer en

0: algo que no existe. Al lado de su asiento en el tren, iba un señor leyendo la Biblia. Cuando el joven se percató de lo que leía el señor, con sarcasmo le preguntó: «Oiga, viejito, ¿usted de verdad cree todas las mentiras que dice la Biblia? Este es un libro de puras fábulas que solo los ignorantes creen. Dios es una mentira. Él no existe. La ciencia no ha podido demostrar su existencia, y lo que no es comprobable simplemente es dudoso». El señor, con mucha calma, volteó a ver al joven orgulloso y le contestó: «Sí, estoy leyendo la Biblia, y permíteme informarte que no es un libro de fábulas ni mentiras. Es la palabra de Dios. ¿Piensas que soy tonto por leer la Biblia?», preguntó el señor veterano. «No digo que sea tonto, pero a su edad debería estar leyendo un libro más interesante, como uno de ciencia. Por ejemplo, debería ser como Santo Tomás, ver para creer. O mejor, debería estudiar historia, y se daría cuenta de que la religión es una inmensa mentira creada con el fin de manipular a las personas y hacerse de poder con falsas historietas. Es más, amigo, le seré muy sincero. Ese Dios en el que usted cree es un amigo imaginario en el que solo piensan las personas sin cultura». El señor veterano replicó: «Joven, como usted es un hombre tan culto, seguramente ya sabe que la ignorancia es atrevida. Permítame preguntarle, ¿qué dicen los hombres de ciencia sobre la Biblia?». En ese momento, el tren estaba llegando a una de sus paradas y justamente era la del joven orgulloso. Él le dijo: «Le respondería, señor, pero estoy llegando a mi destino. Sin embargo, para que vea que soy considerado, deme su dirección y en pocos días le haré llegar todas las pruebas que tiene la ciencia de que Dios no existe». El señor se metió la mano en su bolsillo y sacó una tarjeta que muy amablemente entregó al joven, diciéndole: «Para mí será un verdadero placer recibir su correspondencia». El joven bajó del tren y, al leer la tarjeta, se llevó la gran sorpresa de su vida. Había estado conversando con el doctor Louis Pasteur, director general del Instituto Nacional de Investigaciones Científicas de Francia. El joven sintió mucha vergüenza por haber tratado con despotismo a una de las más grandes eminencias de la ciencia. Este hecho ocurrió en 1892, cuando el doctor Pasteur expresó: «Un poco de ciencia nos aparta de Dios, mucha ciencia nos aproxima a Él». Moraleja: Dios nunca ha peleado con la ciencia. Dios es la ciencia, porque Dios está por encima del entendimiento humano. A Dios no se le entiende por medio de teorías. A Dios se le entiende y se le ama con el corazón. Salmo 14, versículo 1. Dice el necio en su corazón: «No hay Dios. Se han corrompido. Hacen obras abominables. No hay quien haga el bien». Por eso, cuando me preguntan por qué en mis reflexiones hablo de Dios, es porque para mí, Dios está unido a todo lo que soy.
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0: las 12 en punto.
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0: maldiciones de
1: un... Siempre, en el cielo o en el infierno. Cuando mueras, no es el fin de ti. No puedes suicidarte al disparar un arma en tu cabeza. Tu cuerpo muere, pero tu espíritu, el verdadero tú, vive para siempre y siempre y siempre y siempre, en el cielo o en el infierno. Y todo depende de qué hagas con Cristo, ahora. Públicamente. Él conoce tu corazón, Él conoce tu necesidad y te llama por tu nombre y dice, deprisa, Mary, ven. Jim, date prisa. Ven, hoy voy a entrar a tu corazón. ¿Me lo permitirás? ¿Me dejarás entrar a tu vida y a tu corazón? Verás, Billy, ¿qué tengo que hacer? Primero, debes estar dispuesto a arrepentirte de tu pecado. Verás. Bueno, ¿qué significa eso? Significa que cambias tu forma de vivir, cambias tus pensamientos.
2: Si tu vida es un caos, pregúntate, ¿qué demonios he estado llamando sin darme cuenta? Demonios que has llamado con tu propia boca. No crees en ellos, pero están ahí. Se alimentan de lo que dices, de cada palabra de odio, de cada maldición que pronuncias sin pensarlo. Y cada vez que hablas con rabia, los invitas a quedarse. No necesitas verlos para sentir su presencia. Basta con mirar a tu alrededor. Peleas constantes, dinero que desaparece, enfermedades que no se explican. ¿Crees que es casualidad? No lo es. Hay fuerzas que responden a las palabras que usas. Y cuando solo hablas de derrota, de miseria, de odio, estás abriendo puertas que jamás debiste tocar. Mamón, Asmodeo, Abadón. Nombres que tal vez no conoces, pero que has llamado sin querer. No es magia, no es superstición, es una realidad. Las palabras tienen peso, y lo que decretas con tu boca tiene consecuencias. No puedes maldecir tu vida todos los días y esperar que te vaya bien. No puedes sembrar odio y esperar cosechar amor. Si tu vida es un caos, pregúntate.

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2: Dios nunca nos da más de lo que podemos manejar. Siempre tendrá la fortaleza para superar cualquier reto que se les presente.

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0: son las 2:38.
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0: Son las 2:54.
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0: Son las 3 en punto.
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Venid a mí todos los que estáis trabajados y cargados, y yo os haré descansar. Tomad mi yugo sobre vosotros, porque mi yugo es fácil.

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Profetiza sobre estos huesos y diles: huesos secos, oíd palabra del Señor. Así ha dicho el Dios tuyo a estos huesos: he aquí, yo hago entrar espíritu en vosotros.

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Son las 3:35.

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responderé. Te enseñaré cosas grandes y ocultas que tú no conoces. Son las 3:53.

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Jehová, que anda en sus caminos. Cuando comieres el trabajo de tus manos, bienaventurado serás y te irá bien. 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

semejante. Amarás a tu prójimo como a ti mismo. De estos dos mandamientos depende de toda la ley y los profetas.

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1: Y yo, Juan, vi la santa ciudad, la nueva Jerusalén, descender del cielo, de parte de Dios, preparada como una esposa ataviada para su marido. Y oí una gran voz del cielo que decía: he aquí el tabernáculo de Dios con los hombres.

no habrá más maldición. Y verán su rostro. Y reinarán por los siglos.

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1: Son las 4:37.

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2: ¿Sabías que 4 hombres vivieron casi 1000 años según la Biblia? Adán vivió 930 años, creado por Dios mismo, padre de la humanidad. Aunque pecó, Dios le permitió vivir casi un milenio para ver el fruto de su descendencia y también el precio de su desobediencia. Noé vivió 950 años, el hombre que encontró gracia ante los ojos de Dios. Sobrevivió al diluvio, repobló la tierra y vio el mundo renacer. Su vida fue larga, porque su misión fue eterna. Jared vivió 962 años. Poco se habla de él, pero fue el padre de Enoch, el hombre que caminó con Dios por 300 años. Vivió en una época donde la maldad comenzaba a crecer y fue testigo del mundo antes del caos. Matusalén vivió 969 años, el hombre más longevo en toda la historia bíblica. Vivió tanto que su vida llegó a su fin el mismo año que cayó el diluvio. Muchos creen que su partida fue la última señal, una advertencia silenciosa antes del juicio de Dios. 4 hombres, casi 1000 años, pero ninguno alcanzó el límite de la eternidad, porque el tiempo de Dios no se mide en años, se mide en propósito.
3: Yo vengo pronto. Abre tu corazón y vuelve hoy.

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0: Son las 5 en punto.
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0: la gloria de Dios ilumine tu camino.
1: Salmos 3. Oh Jehová, cuánto se han multiplicado mis adversarios. Muchos son los que se levantan contra mí. Muchos son los que dicen de mí: no hay para él salvación en Dios. Mas tú, Jehová, eres escudo alrededor de mí, mi gloria y el que levanta mi cabeza. Con mi voz clamé a Jehová, y él me respondió desde su monte santo. Yo me acosté y dormí y desperté, porque Jehová me sustentaba. No temeré a 10 millares de gente que pusieren sitio contra mí. Levántate, Jehová, sálvame, Dios mío. Porque tú heriste a todos mis enemigos en la mejilla, los dientes de los perversos quebrantaste. La salvación es de Jehová, sobre tu pueblo sea tu bendición.

estés haciendo. Y escúchame con atención, porque nadie puede privarte esta oportunidad. Todo lo que tienes es solamente que escucharme.

0: Dios mío y Padre nuestro, que en este mismo momento el Señor extienda sus manos para que bendiga abundantemente a la persona que me pudiera estar escuchando. Que en su vida el Señor le dé mucha prosperidad y bendición. Si por ventura te encuentras enfermo, que desaparezca toda la enfermedad y que pueda ser curado. Sea quien sea esta persona, Señor, manda a tus ángeles que lo protejan como la niña de tus ojos. Nuevamente, te vuelvo a pedir, Señor, tú bendigas a esta persona que me está escuchando y a su familia, le des salud, les des paz, les des amor y les des armonía. Gracias, Señor.
1: Dios nunca nos da más de lo que podemos manejar. Siempre tendrán la fortaleza para superar cualquier reto que se les presente. 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

buscaban antes y funcionaba. ¿Te acuerdas cuando un no de papá era ley? No discutíamos, obedecíamos y punto. Antes no se pedía respeto, se imponía. Hoy muchos padres tienen miedo de corregir. ¿Y el resultado? Una generación que se ofende por todo. Nuestros castigos no eran traumas, eran lecciones. Si mamá cocinaba lentejas, se comía lentejas. Nadie pedía nuggets ni comida aparte. No había opción, había educación. Íbamos con papá al trabajo, no por castigo, sino para aprender lo que era ganarse la vida. Nos enseñaban el valor del esfuerzo, no el de la recompensa. Los juguetes eran las canicas, el trompo, el fútbol en la calle. No había wifi, pero sobraba diversión. Y si sacábamos buenas notas, era nuestro deber. No esperábamos premios por hacer lo correcto. Dormir todos juntos en una cama no era incómodo, era felicidad pura. La visita a los abuelos era el mejor plan del mundo. Hoy, muchos niños tienen de todo, pero no saben valorar nada. Antes teníamos poco, pero lo apreciábamos todo. Quizá no fue una crianza perfecta, pero nos hizo fuertes, agradecidos y respetuosos. Y eso, hoy, vale oro.

0: 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Son las 5 con 38 minutos.
1: Con sabiduría afirmó el Señor la tierra. Con inteligencia estableció los cielos. Por su conocimiento se apartaron las aguas, y las nubes dejaron caer su rocío. Hijo mío, conserva el buen juicio. No pierdas de vista la discreción. Te serán fuente de vida, te adornarán como un collar, y tus pies no tropezarán. 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

os dijo: venid a mí todos los que estáis trabajados y cargados, y yo os haré descansar. Tomad mi yugo sobre vosotros, porque mi yugo es fácil.

0: Son las 5:51.
1: ¿Es que hay versículos en la Biblia que casi nunca se leen desde el púlpito? Y no porque no estén ahí, sino porque incomodan. Hoy te voy a mostrar 3 versículos que muchos prefieren ignorar, pero que están en tu Biblia. Número 1. Mateo 10:34. No piensen que he venido a traer paz a tierra. No vine a traer paz, sino espada. Jesús, el príncipe de paz. ¿Hablando de espada? Sí, porque el mensaje del reino divide. Te exige tomar postura. ¿Todavía crees que seguir a Cristo es quedar bien con todos? Número 2. Apocalipsis 3:16. Por cuanto eres tibio y no frío ni caliente, te vomitaré de mi boca. Duro, ¿no? Dios no quiere medias tintas. O estás con Él, o estás contra Él. La tibieza espiritual no es neutralidad, es rebelión disfrazada. Número 3. Levítico 19:28. No se hagan cortes en el cuerpo por los muertos, ni tatuajes en la piel. Yo soy el Señor. Este versículo ha encendido 1000 debates. ¿Sigue vigente hoy? ¿O fue solo para el pueblo de Israel en el antiguo pacto? Y aquí viene la pregunta.
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2: Juan 3:16. Porque de tal manera amó Dios al mundo,

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0: Son las 6:36.
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